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1: Yo soy Julieta Gil y continúa conmigo aquí en La Preciosa. Y quiero decirte algo.
0: Acostúmbrate a las cosas buenas que te pasan. Porque a veces nos preguntamos, ay, ¿será demasiado bonito para ser verdad? No, es lo que te mereces. Recuerda que mientras más estemos en el canal de que nos debe ir bien, simplemente porque es nuestro derecho divino ser felices en la vida, más y mejores cosas nos van a pasar. No te sorprendas cuando algo bueno te pase. Al contrario, agradece y di, esto me lo merezco y más.
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1: Empecemos por entendernos y ayudarnos a nosotros mismos. ¿Cómo estás? Yo soy Julieta Gil, tú estás en La Preciosa. A veces, sin darnos cuenta, somos más duros con nosotros mismos que con cualquier otra persona. Pero nuestro bienestar empieza por algo simple y poderoso: tratarnos con respeto. Cuando te escuchas, cuando pones límites, cuando dices que no sin culpa, estás enviando un mensaje claro al mundo. Mi paz importa, y más que nada. Y lo más bonito es que cuando uno se valora, los demás aprenden a hacerlo también. Hoy date permiso de cuidarte, de hablarte con cariño y de elegir lo que te hace bien a ti.
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1: Cada persona tiene un ritmo distinto, con historias que no ves, con batallas que no conoces y con tiempos que no te pertenecen a ti. Compararte con alguien más, con su éxito, es como comparar una semilla con un árbol. Los dos son valiosos, pero están en momentos totalmente diferentes de su crecimiento. Y aquí no tiene nada que ver la edad, tiene que ver tu propio camino. Observa tu progreso, pero no te critiques. Reconoce más bien lo que ya has logrado, incluso lo pequeño, porque todo eso tiene que ver con completar tu camino. Permite que el éxito de otros sea una inspiración y no una presión. Y repite siempre, mi tiempo es perfecto para mí. Sigue conmigo y la música de La Preciosa.
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Esta noche, si ya te estás preparando para la salidita o para la cena en casa o estás trabajando, un saludo y un abrazo especial para ti mientras escucha esto de los Bukis, a donde vayas.

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1: Te tengo una propuesta. Yo soy Julieta Gil y te estás aquí en La Preciosa. Hoy te propongo que tengas calma y paciencia, pero contigo mismo. Sé amable con esa persona, ese ser al que a veces te exiges tanto, diciendo sí puedes, puedes más. Y eso es bueno porque estamos motivándonos. Pero a la vez, cuando ya sientes que estás exhausto, piensa que también te mereces esos descansos, esa palabra amable, esa palmadita en la espalda que viene de ti para ti.
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1: Hoy me gustaría que nos fijáramos en lo que tenemos. Reconectar con la idea de la abundancia no significa tener más que otros. Al contrario, significa saber que el universo tiene tanto, tanto que es suficiente para todos nosotros. Está lleno de posibilidades. No es un lugar de competencia, sino de creación constante. Hay que sentir cómo esa energía expansiva nos rodea en vez de desear lo que otras personas tienen. Simplemente nosotros tenemos nuestro propio tiempo y nuestro propio proceso. Hay que confiar en él.
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Ahora sí, cuando te dicen, ahora sí ya, ahora sí, de veras, en serio, ya, ya. ¿Les vas a creer esa décima vez que te dicen eso? Bueno, Juan Sebastián dice, ahora sí va en serio, yo a él sí le creo.

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1: Yo soy Julieta Gil y continúa conmigo aquí en La Preciosa. Y quiero decirte algo.
0: Acostúmbrate a las cosas buenas que te pasan. Porque a veces nos preguntamos, ay, ¿será demasiado bonito para ser verdad? No, es lo que te mereces. Recuerda que mientras más estemos en el canal de que nos debe ir bien, simplemente porque es nuestro derecho divino ser felices en la vida, más y mejores cosas nos van a pasar. No te sorprendas cuando algo bueno te pase. Al contrario, agradece y di, esto me lo merezco y más.
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1: Estábamos platicando acerca del éxito. Yo soy Julieta Gil, espero que sigas muy bien escuchando la música de La Preciosa. Cuando uno se respeta más a sí mismo, los demás automáticamente te empiezan a respetar. Cuando pones límites, cuando dices que no, cuando eliges lo que te hace bien a ti, eso es éxito emocional. Recuerda que muchas veces decimos que sí por compromiso, pero ahora qué te parece si el compromiso lo dejas contigo mismo, contigo misma. Cuando logramos esto, estamos logrando el éxito personal. Quédate conmigo porque tengo mucha música hermosa aquí en La Preciosa.
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0: La preciosa 105.7, soy Julieta Gil. 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
1: Al final,

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1: Aquí en La Preciosa, me encanta saludarte. Yo soy Julieta Gil y ¿sabes por qué siento que estoy conversando contigo? Y eso es lo que necesitamos hoy en día más que nunca. Esa conexión humana, una conversación agradable, aunque sea un saludito, una sonrisa, un mensaje que te hace sentir acompañado. Y eso haces tú por mí. Haces que me sienta acompañada en esta noche y espero que yo también esté haciendo lo mismo por ti. Siempre estamos aquí para servirte y mientras que te pareces y te quedas con más de la música de La Preciosa.
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La preciosa 105.7, soy Julieta Gil. ¿Qué hay en tu día? Platícanos, conéctate con nosotros. 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
1: ¿Por qué regresamos a lo que nos hace daño? Porque sabemos perfectamente que ya no debemos estar ahí, sea una relación, un trabajo, cualquier cosa que digamos, ¿sabes qué? Ya no me siento a gusto, pero seguimos volviendo. ¿Te ha pasado eso? El cerebro prefiere lo conocido antes que lo incierto, aunque tú sepas que eso ya no es para ti y que viene un mejor futuro, y por eso es que la mente se queda ahí. A veces es más fácil quedarse que cambiar, hasta que tu mente y tu cuerpo te dicen, ya de plano necesito un cambio. Hoy te invito a que recapacites un poquito. Si hay algo que sabes que te hace daño, ve dando pasitos poco a poco hacia afuera de eso que sabes que ya no te está sirviendo en tu vida. Quédate conmigo porque tengo más música aquí en La Preciosa.
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Uno de mis grupos favoritos, sin duda, es este de ABBA, porque es atemporal. Nunca pasará de moda, todavía la gente lo escucha por todos lados. Y bueno, en general, con la música de La Preciosa, jamás pasará de moda. Esto es Chiquitita, aquí en La Preciosa. Chiquitita.

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1: Soy Julieta Gil, aquí en La Preciosa. Quiero que hoy elijas la calma y confíes en tu capacidad para resolver cualquier reto. ¿Por qué? Porque eres capaz. Así de fácil, si no, no estaríamos aquí en este mundo. Tú puedes con esto y con mucho más. Seguimos en La Preciosa.
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0: 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Y así empezamos el sábado con Jermaine. Saludos. Oye, te tengo música de Los Rehenes en minutitos. También a Adalberto y Alguito de Liberación me están pidiendo cómo estás tú. Espero que tú estés bien por aquí. Acompaña a Jermaine.
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Te saluda Jermaine. 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

0: San Antonio, más y mejor variedad, la preciosa 105.7. Y que siga la buena música, ¿verdad? Claro que yes, por aquí Jermaine, vengo con Diego, también música de los Caminastes. Y qué más por aquí, José, José, me están pidiendo Gavilán o Paloma. Te acompaña Jermaine este sábado.
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La Preciosa 105.7 por aquí, Jermaine. Saludo especial para mi gente de Nacogdoches Road y los que nos escuchan en el Southwest Military. Siempre conectados. Gracias por hacer de La Preciosa 105.7.

0: Más y mejor variedad en San Antonio, La Preciosa 105.7. Otra hora llena de éxitos con Jermaine en tu sábado. Te tengo Ángela en camino también a ver. José Luis Perales con Te Quiero. Te queremos un montón, así que quédate con nosotros, ¿ok? Te acompaña Jermaine.
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0: La preciosa 105.7, más y mejor variedad para San Antonio y sus alrededores. Te saluda Jermaine y te tengo música en minutitos de Enrique Iglesias. Me estaban pidiendo No Llores Por Mí. También música de Amanda Miguel y lo que tú quieras por mi Instagram, DJ Jermaine Radio con G de Gato.
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0: La Preciosa 105.7, más y mejor variedad. Vamos con Vicente Fernández. Como México no hay dos. Qué exitazo que vas a gozar conmigo en esta hora. Te saluda Jermaine, también música de Luis Miguel, Los Trigues del Norte. Ya tú sabes, toda tu música favorita aquí conmigo.
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Más y mejor variedad en San Antonio, La Preciosa 105.7. Pásame el tequila, que así me suena esta de los Tigres del Norte, disculpa. Y buena suerte. Te acompaña Jermaine.

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0: San Antonio, más y mejor variedad, la preciosa 105.7. Jermaine, ¿me puedes complacer con música de Ana Gabriel? ¿Cuál tú quieres, Gabriela? Qué casualidad que te llamas a Gabriela y quieres escuchar a Ana Gabriel. Ok, ningún problema con eso, me está pidiendo simplemente amigos. Tengo un problema aquí, tu amigo en la radio, Jermaine.
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La preciosa 105.7, más y mejor variedad. Te saluda Jermaine y este lunes inicia tu día con la voz de la buena vibra, la de Belia Irene, desde las 6 de la mañana, ¿ok? Prepárate para reír con los remedios de mi abuela, aprender con Sabías Qué. 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

0: más y mejor variedad en San Antonio, La Preciosa 105.7. Vamos a seguir disfrutando ahora mismito con música de Aroma en minutitos. Amor de tres, ¿cómo es eso? Suena divertido. También Pimpinela coming up con Jermaine.
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0: La Preciosa 105.7, más y mejor variedad. Vamos con los hermanos ahora mismito, Pimpinela, te acompaña Jermaine, también te tengo música de los Terrícolas en minutitos y Alejandro Fernández.
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0: mi amor?
1: Hola.
0: ¿Cómo estuvo esa clase de hoy?
1: Bastante bien. ¿Llevas mucho tiempo esperándome?
0: Un poco, pero te quiero mucho.

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0: Gaseosa 105.7, más y mejor variedad para San Antonio y sus alrededores. Ricky Martin, minutitos para terminar la hora. También Roberto Carlos, a ver qué más hay por aquí. Jermaine, me están pidiendo música de Los Tiranos del Norte. ¿Cuál quieren escuchar para ver? Hasta la miel amarga. ¡Qué título! Estos títulos me fascinan.
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La preciosa 105.7 te saluda, Jermaine. Gracias a toda mi gente en el Westside de San Antonio que nos escuchan diario. Gracias por hacer de La Preciosa 105.7 tu estación favorita en casa, en el trabajo y en el carro.

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0: La Preciosa 105.7, más y mejor variedad. Vengo con José José, 40 y 20, también música de los Tigres del Norte. Ay, ay, ay, me estoy enredando con la lengua, ¿qué está pasando a esta hora? Ay, ay, ay, habla claro, Jermaine. Viene música de los Tigres del Norte, ahí le va. También Aniceto Molina con El Diario de un Borracho. Creo que estoy borracho. Ay, ay, ay. Hey,
1: hey. 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

La Preciosa 105.7 por aquí, Jermaine. A ver cómo va tu día. ¿Qué quieres platicar conmigo? Conéctate con nosotros a través de Facebook. La Preciosa 105.7.

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1: Te tengo música en minutos de Franco De Vita. También, ¿qué más por aquí? Jermaine, Diego. Ok, tengo este Intocable. Yes, Aire. Esa está buenísima. Ningún problema. Y Vicente Fernández, porque ya tú sabes. You know how we do. Bohemio de afición.
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0: La preciosa 105.7, más y mejor variedad para San Antonio y sus alrededores. Por hoy me toca una horita más contigo, te quiero complacer, así que pídeme tu canción favorita por mi Instagram, DJ Germain Radio, Germain, aquí empezando el sábado contigo. Gracias por la sintonía.
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La Preciosa 105.7, más y mejor variedad. Cuidado con los temerarios. Qué canción más linda ahora mismito a disfrutarla. Se llama Creo que voy a llorar. De felicidad, aquí Jermaine te acompaña.

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0: La preciosa 105.7, más y mejor variedad para San Antonio y sus alrededores. Jermaine, todo suena muy bien, pero estoy esperando mi canción de Selena, me dice Marta. No hay ningún problema, Marta. Vamos con Biri Biri Bom Bom. ¿Estamos bien con esa? Sí, ok, vamos con eso en minutos. También música de Leo Dan y Bronco.
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0: La preciosa 105.7, más y mejor variedad para San Antonio y sus alrededores. Buenos días, ¿cómo estamos? Te saluda Carla. Hoy es sábado bonito, es el día de ser un ángel y no se trata de tener alas, sino de hacer un buen gesto por alguien. A veces una llamada, un mensajito, un favor o una sonrisa pueden cambiarle el día a otra persona, así que no te limites, ¿eh?
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0: La Preciosa, 105.7, más y mejor variedad. Nos estamos acercando a las 7 de la mañana. Ojalá que si a esa hora entres al trabajo ya vayas en camino. De lo contrario, prepárate con el pretexto. Yo soy Carla, regreso en breve con música de Camilo VI, Los Temerarios y El Recodo.
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0: La Preciosa 105.7, más y mejor variedad para San Antonio y sus alrededores. Buenos días, y qué gran frase, la sigo aplicando en el trayecto de mi vida. Te pareces tanto a mí que no puedes engañarme. Oye, ¿cómo le estás pasando en esta mañanita? Es 22 de agosto, estás de manteles largos. Felicidades y mil gracias por estar en sintonía de La Preciosa. Yo soy Carla. En breve escucharás música de Ricardo Montaner, Conjunto Primavera y la gran bella Rocío Dúrcal.
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1: La preciosa, 105.7, más y mejor variedad. Feliz 22. Oye, faltan 31 días para el primer día del otoño. Ay, ya, se me cuecen las habas, la verdad, porque llegue esa bendita estación, mi favorita. Vamos a escuchar a Vicente Fernández. Ojalá.

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0: 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Buenos días, ¿cómo estamos? ¿Cómo te sientes? Oye, comunícate vía el micrófono rojo en nuestra app iHeartRadio y cuéntame cómo avanza este sabadito, este fin de semana para ti. Te voy a escuchar. Saludándote, Carla, en breve, música de los Terrícolas va a sonar, también Enrique Iglesias y Abracadabra con su clásico En Realidad.
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0: San Antonio, más y mejor variedad, La Preciosa 105.7. Buenos días, ¿cómo estás? Feliz sabadito, acompañándote, Carla. Espero que vayas bien, que todo fluya a tu favor. Oye, si tienes nietos, bebés pequeños, presta atención. La empresa Evenflow está llamando a revisión el modelo del Car Seat Revolve 180 Light Max. Lo que sucede es que no cumple con el estándar federal. La empresa va a enviar un kit de reparación. Por si tienes esto o conoces a alguien que lo utiliza, ¿eh?
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La preciosa 105.7, más y mejor variedad para San Antonio y sus alrededores. Y si él se lo pregunta, puesto que nosotros también, ¿a dónde vamos a parar con todo lo que pasa en el mundo? Pues ojalá que en un mejor lugar, ¿eh? Disfruta esta canción, Marco Antonio Solís. Buenos días.

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Te saluda Carla. Y este lunes inicia tu día con Belia Irene desde las 6 de la mañana. 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Qué triste.

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1: El día que tú naciste, nacieron todas las flores. Feliz cumpleaños para ti en este precioso sábado 22 de agosto. Que la pases muy bien, reunido, acompañado de todos tus seres queridos. Que seas muy abrazado hoy, ¿eh? En breve escucharás música de Álvaro Torres, Diango y también Lorenzo de Monteclaro.
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1: Hola, ¿qué tal amigos de La Preciosa 105.7? Este es el programa Guía Comercial, donde ahora vamos a recordar muchos temas, temas que a ti te gustan. Iniciamos el programa Guía Comercial. Yo soy Winter.

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8: Y te recuerdo que también tenemos nuestra página de Facebook. Búscanos y encuéntranos como el programa, o más bien en Facebook, búscanos como Guía Comercial. Ahí aceptamos tus comentarios y pendientes, porque tendremos regalos, premios en estas ediciones a través de La Preciosa en el programa Guía Comercial.

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9: Amigos, gracias por habernos acompañado desde las 9 de la mañana. El próximo sábado aquí te espero, esperando que también te haya gustado toda nuestra música, que pases un excelente fin de semana a través de La Preciosa y en el programa Guía Comercial.
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1: Ayer, Jesús afinó mi guitarra y agudizó mis sentidos. Me inspiró. Papel y lápiz en mano, apunto la canción y me leí a escribir. Porque hablar y escribir sobre Jesús es redundar. Sería mejor actuar. Luego, algo me dijo que la única forma de no redundar es decir la verdad. Decir que a Jesús le gusta que actuemos, no que hablemos. Decir que Jesús es más que cinco letras formando un nombre. Decir que Jesús es verbo, no sustantivo.

La Preciosa 105.7, soy Liliana. ¿Qué hay en tu día? Platícanos y conéctate con nosotros. La Preciosa 105.7 en Facebook.

0: La Preciosa 105.7, más y mejor variedad para San Antonio y sus alrededores. ¡Feliz día! Yo soy Liliana Sánchez acompañándote hoy sábado 22 de agosto, celebrando tu fin de semana con buena música. Tengo temas de Pegaso, también llega Luis Miguel, Rocío Dúrcal, Los Terrícolas, en La Preciosa, más y mejor variedad. Yo soy Liliana Sánchez deseándote un bonito sábado.
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Escuchando tus favoritos, esa música romántica. Llega Pegaso, Cosas del Amor. Acompáñame.

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0: La Preciosa 105.7, más y mejor variedad. Estás en sintonía disfrutando de tu música favorita con Liliana Sánchez. Quiero enviar saluditos a todos los que nos están escuchando en este momento, estén en donde estén. Gracias por acompañarnos, ya sea trabajando, en casita, en tu carro o simplemente descansando. Aquí tenemos, ya tú sabes, la mejor música para hacer tu día más alegre, más divertido y lleno de buena energía. Sigue con nosotros y disfruta con tu música favorita. Regreso con más. Quédate en sintonía.
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0: La preciosa 105.7, más y mejor variedad. Te saluda Liliana. 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
2: 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Simplemente dije que me gustabas.
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0: San Antonio, más y mejor variedad, La Preciosa 105.7. Bueno, y detrás de algo que parecía una simple broma en la casa de los famosos México, había una historia muy fuerte. Cynthia Clitwo contó que sus ronquidos son consecuencia de una fractura de nariz que sufrió durante una relación marcada por la violencia. Reveló que su expareja la golpeó, le abrió el labio, la desfiguró un ojo, le rompió la nariz en tres partes e incluso sobrevivió a intentos de estrangulamiento. Durante años, pues, no quiso denunciar ni operarse porque sentía vergüenza. Y además, no quería cambiar sus facciones como actriz. Ahora planea operarse cuando termine el reality. Y pues, una confesión que cambió por completo la manera de ver esos ronquidos. ¿Qué tal? Seguimos con temas de Intocable. Diego Verdaguer aquí en Sintonía de La Preciosa.
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La preciosa 105.7, más y mejor variedad en San Antonio. Gracias por conectarte con nosotros en tu fin de semana. Yo soy Liliana Sánchez, saluditos. Te dejo con Bronco, corazón bandido.

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La Preciosa 105.7, soy Liliana. Saludos especiales para mi gente en Castle Hills y Windcrest, siempre conectados. Gracias por hacer de La Preciosa 105.7 tu estación favorita, en casa, en el trabajo y en el carro.

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0: La Preciosa 105.7, más y mejor variedad en San Antonio. Y al parecer las sardinas como que están teniendo su momento de fama y no es por casualidad. Nutricionistas dicen que el pescado enlatado, especialmente sardinas, salmón y atún, puede ser un excelente snack para la salud cerebral porque aporta omega 3, vitamina D y vitaminas del complejo B, nutrientes relacionados con la memoria, la concentración y la función cognitiva. Los omega 3 también ayudan a reducir la inflamación y forman parte de la estructura del cerebro. ¿Y cómo comerlo? Pues sardinas con galletas integrales o vegetales crudos. Y así que recuerda, la próxima vez que veas una lata de sardinas, no la subestimes. Seguimos con más en sintonía de La Preciosa. Yo soy Liliana. Buen provecho si estás almorzando.
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0: San Antonio, más y mejor variedad, La Preciosa 105.7. Acompañándote Liliana Sánchez, y para los que están en el carro, para los que van manejando, gracias por llevarnos contigo en tu camino. Mientras manejas, te ponemos la mejor música para que el viaje sea más divertido, más relajado y con buena vibra, y si hay mucho tráfico, pues no te estreses. No dejes de sintonizar y disfrutar con nosotros. Regreso en minutitos.
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La Preciosa 105.7. Soy Liliana. Únete a la conversación y comparte tus ideas. 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

0: 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Y presta mucha atención a esto, y es que si eres de los que se toma un refresco, un juguito o un café bien dulce todos los días, pues los CDC advierten que el consumo frecuente de bebidas azucaradas está relacionado con obesidad, diabetes tipo 2, enfermedades del corazón, hígado graso, caries y gota. Y aquí viene el dato que preocupa. Aquí en Estados Unidos, aproximadamente 5 de cada 10 adultos y 6 de cada 10 jóvenes toman al menos una bebida azucarada en un día típico. Y no hablamos solo de refrescos, también cuentan bebidas energéticas, deportivas, aguas saborizadas y cafés y tés endulzados. Así que esa bebida que parece inofensiva puede sumar más azúcar de la que imaginas. Pendiente, seguimos con temas de Bronco Emanuel conjunto Primavera en La Preciosa.
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0: 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Yo soy Liliana Sánchez acompañándote y tu estación favorita ahora está más cerca que nunca. 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Regreso con más, quédate en sintonía.
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1: Más y mejor variedad en Monterrey y Salinas, La Preciosa 105.7. Y aprovecho para enviar saluditos a los que nos sintonizan a esta hora, a los que están allí en la carretera, a los que están trabajando o disfrutando de este fin de semana escuchando buena música. Yo soy Liliana Sánchez, te dejo con Camilo VI. ¿Quieres ser mi amante? Aquí en La Preciosa.
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0: más y mejor variedad en San Antonio, La Preciosa 105.7. Yo soy Liliana Sánchez y quiero saludar a todos los que nos escuchan desde casita. Gracias por compartir este momento con nosotros y tenemos aquí la mejor música para alegrar tu día, acompañarte en lo que estés haciendo y llenarte de buena energía. Disfruta y sigue con nosotros. Regreso en breve.
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1: Feliz tarde de sábado te desea tu amigo Edgar el Barbas Contreras en La Preciosa, más y mejor variedad.
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La preciosa 105.7, más y mejor variedad para San Antonio y sus alrededores. Tarde de sábado 22 de agosto del 2026. Espero que tu fin de semana esté lleno de cosas buenas. Y tan buena es la música que estamos hoy en La Preciosa. Llega el señor Vicente Fernández. Volver, volver a La Preciosa, más y mejor variedad.

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1: Saludos a todos los que están trabajando esta tarde de sábado escuchando al Barbas Contreras en La Preciosa, más y mejor variedad.
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1: Gracias por estar conectados hoy sábado en La Preciosa Más y Mejor Variedad con el Barbas Contreras.
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1: Momento de escuchar a una de las mejores voces de la música mexicana. Llega el señor Tony Meléndez.

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1: Mi Instagram está disponible para que envíen los mensajes y los saludos, arroba el Barbas Contreras, y en La Preciosa más y mejor variedad.
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Gracias a toda mi gente bonita que nos está escuchando en el Westside de San Antonio. Gracias a ustedes por hacer de La Preciosa

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1: No te apartes de la Preciosa, más y variedad. Yo soy Edgar, el Barbas Contreras. Rica tarde de sábado.
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1: Seguimos disfrutando la tarde de sábado en La Preciosa, más y mejor variedad. Yo soy Edgar el Barbas Contreras y llegó el momento de presentar una canción de los señorones, los Montes. Esto se llama Amor que Nace, aquí en La Preciosa, más y mejor variedad.

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1: Que tengas una excelente noche de sábado. Tú y yo tenemos una cita mañana domingo en punto de las 3 de la tarde, aquí en La Preciosa, más y mejor variedad.
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